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Entonces, si vamos por el Burbank y vemos algo, un elevador, un camión, una chacalera.

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0: Pues sí, vamos por el Boulevard y vemos algo.
1: Había
0: una chacalera.
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